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0: Radio Pangal FM 102.7 y frecuencia cero comienzan a despedir una jornada más de Soft Music, programa en donde hemos pretendido recopilar algo de la música de Soft Music siempre para poder recordar los mejores éxitos. 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

quien no vive para servir, no sirve para vivir. Hasta piraguareya. La vida no es un lote de gozos. La vida es un lote de deber. Vivamos como si la vida fuera eterna, pero preparémonos como si fuéramos a morir mañana. Tengamos en cuenta fracaso, tristeza, alegría, porque son adelantos de la vida. Y no nos creamos Dios, porque no lo somos. Somos pequeñas criaturas de Manitú Taitica, Dios.

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0: Saludo hoy jueves 16 de julio a mi bella familia del alma, a mis guerreros allá en la región de Llanquihue. Toda la región hoy, mucha personita me ha llamado, me separa la cita. 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Le voy a mirar unas cartas del tarot, los huesitos del cuzumbo, le voy a decir qué estaré pasando. Y le voy a apartar una consulta si me llama de la ciudad de Maullín, o si me llama de Puerto Montt, o si me llama de Los Muermos. Yo saludo a toda la región de Llanquihue, porque termino la visita el martes allá en Puerto Varas. 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Voy a mirar unas cartitas del tarot. Voy a tirar los huesitos de la cuzumba. 941-03-9660. ¿Con quién hablo en este jueves? ¡Aló, Dios bendiga! Deme su nombre.
2: Pamela.
0: Gracias, Pamela. ¿De dónde se comunica?
2: De la comuna de La Cruz.
0: De allá de La Cruz. Mucha gente nos llama de Quillota, San Felipe, del Melón, de La Cruz. Mucha sintonía. Muchas gracias. Dame la fecha de nacimiento.
2: 9 de enero.
0: ¿Sí?
2: 1976.
0: Que en el nombre de Dios pueda haber la salud, el dinero, el amor, y que podamos mirar el hogar, la familia. Abramos tres puertas importantes a través de las cartas del tarot. Salud, dinero y amor, que es lo que vamos a mirar en este momento, ¿correcto?
2: Sí.
0: Mire, esta carta me está hablando, hermana mía, de esa mujer dedicada a salir adelante, una mujer con sueños, con anhelos, con aspiraciones, pero cruzada, bloqueada, estancada, impedida para salir adelante. Y en la vida se le han cerrado muchas puertas. Puertas importantes se le han cerrado en sus narices. Salud, dinero y amor están cruzadas. ¿Es así o no es así?
2: Sí.
0: El problema de salud, el problema de su espíritu, la depresión, la tristeza. Los problemas de salud hay que tratarlos con medicina natural, porque la vista está corta, debilidad al cerebro, enfermedad a los huesos. Está mal de los riñones, no elimina los líquidos y a veces se hincha. Y al espíritu la tristeza, la depresión. La misma soledad en la que vive le trae preocupación. soledad entre comillas, porque hay gente que la quiere mucho y está rodeada por personas que la aman, pero usted se siente sola cada día más. ¿Es verdad o es mentira? Hay daños del pasado, hay envidias, hay trabas, bloqueos negativos que le impiden la misma felicidad. Y esto viene del pasado, de una separación. ¿Hace cuánto fue esto?
2: Más de 10 años, como 20 años ya.
0: Usted lleva varios años impedida para salir adelante, cruzada con su suerte marchita y con algo indudablemente que le tienen amarrado del pasado. Le voy a regalar el paquete Putumayo. Yo sé que podemos cortar cualquier cosa negativa. Estos elementos me la van a ayudar. Se los regalo con amor y con cariño porque yo sé que me le van a servir. Quiero que me aliste un vaso con agua. Alístame una vela blanca. Si yo no lo llamo, en el transcurso de lo que queda del día, la llamo mañana. Y te voy a enviar los elementos de cura. El paquete Putumayo se lo voy a regalar. Vienen tres elementos que van a quedar en su corazón. ¿Me los recibe con cariño?
2: Sí, y
0: yo sé que con esto la vamos a ayudar. ¿Cómo le pareció el llamado?
2: Bueno, todo muy bien. Sí, porque igual hay cosas que todo me dijo que era verdad.
0: Y entonces yo le quiero comprobar que lo que estoy hablando es cierto y no quiero que se conforme con este llamado hasta que sus ojos no vean. Hay que ver para creer en la vida. Un abrazo. Gracias por llamarnos, sí, Pamela.
2: Muchas
0: y
2: gracias.
0: Atenta a que yo le devuelva el llamado. Bendición.
2: Ya, bendición. Yeah. Main.
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0: Tirando la suerte, mirando huesito, orientando en este jueves 16, mirando las cartas del tarot con el conocimiento heredado de los taitas curacas de los indígenas ticunas del Putumayo. La teléfona 941-03-9660 y tenemos un llamado más a ver a quién oriento. ¡Aló! ¡Dios bendiga! Deme su nombre.
3: Buen día, con Alejandro Moni.
0: Amigo Alejandro, habla Tarcisio, gracias a la sintonía. ¿De dónde se comunica?
3: De aquí, de Azapa.
0: De Azapa, allá del norte lindo, al lado de Arica. Sí, gracias, Arica. Gracias. Dame su fecha de nacimiento, por favor.
3: El 7 de octubre.
0: ¿Sí?
3: 1989.
0: Ponga la mente, la corazón, todo lo que quiere saber. Amor, salud, prosperidad, felicidad. Vamos a mirar las cartas del tarot y pidamos a Manitú Dios del cielo que nos muestre y que se abran acá las tres puertas más importantes de la vida. La salud, el dinero y el amor. ¿Correcto?
3: Sí.
0: Está bastante afligido, está bastante decaído de su salud. No ha tenido la felicidad en la parte sentimental, ha tenido tristeza, ha tenido lágrimas. Esta carta me dice que ha caído, que ha llorado, que ha tenido fracaso en el pasado, especialmente a la parte sentimental. ¿Es así o no es así, guerrero mío?
3: Sí, sí.
0: Ahora está estancado, se encuentra como en una botella sellada. Porque el dinero está alejado, la parte laboral no le ha ido bien. Usted ha venido caminando para atrás como el cangrejo. ¿Es verdad o es mentira?
3: Sí, sí.
0: Ahora hay una persona a su lado, pero esta relación a veces con inconveniente, con dificultad. Y usted quiere saber si realmente le conviene. Y le digo que hay sentimiento de parte de esta mujer para con usted. Para mí, en una relación donde existe el sentimiento, el respeto, el amor, es una relación que funciona. Pero del pasado arrastras cosas negativas que tienes que retirar para que el presente florezca, ¿correcto? Y por algo del pasado que le amarraron, por una relación que luchó bastante, el presente está amarrado. Quiero regalarle el paquete Putumayo. Quiero que reciba estos elementos de sanidad, se los voy a regalar con cariño. Y vamos a cortar lo que llamamos mala suerte. Viene salud, viene protección, el paquete Putumayo me le va a servir. Le voy a devolver el llamado y quiero que hablemos de una persona envidiosa. Quitarle esa venda de sus ojos, ¿correcto? Le voy a devolver el llamado, si no es hoy, en el transcurso de mañana. Pero espero que le haya servido esta orientación. ¿Le gustó el llamado?
3: Sí, sí me gustó.
0: No se conforme con él. Recíbame el paquete, yo se lo regalo. Mi palabra es una escritura. El que amor siembra, amor cosecha. Por eso te entrego estos elementos. Y cuando le vaya bien, me va a regalar un testimonio para la radio, para el canal, ¿correcto?
3: Ya.
0: Muchas gracias por haber llamado, hermano Alejandro, y atento, atento que yo me comunico con usted. Bendición.
3: Ya, muchas gracias.

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6: Son las 8 de la mañana, un minuto.
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Con estos amigos le vamos a seguir acompañando en esta, la primera estación de la fiesta ranchera.

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Bueno, entonces, amigos, le vamos a seguir acompañando en esta, la primera estación de la fiesta.

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Con estos amigos le vamos a seguir acompañando. Esta es la primera estación de la fiesta ranchera.

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Bueno, entonces, amigos, le vamos a seguir acompañando en esta, la primera estación de la fiesta.

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2: Son las 9 de la mañana.
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Con estos amigos le vamos a seguir acompañando. 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

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Bueno, entonces, amigos, le vamos a seguir acompañando en esta, la primera estación de la fiesta.

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Bien, llegamos a la parte final de esta, la primera estación de la fiesta ranchera a través del 102.7. Somos Radio Pangal, la estación desde la comuna de Maullín. Gracias por su compañía. Muy buenos días. Chao, chao, chao.

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2: Primera edición de mensajes de hoy viernes 17 de julio. El Departamento de Salud, a través de la Farmacia Popular, informa que permanece cerrada del 8 al 22 de julio debido a feriado legal de la químico-farmacéutica. Retomando la atención normal el día viernes 24 de julio, agradecemos desde ya su comprensión. Departamento de Salud Municipal. Atención vecinos de Maullín, recorridos de recolección de basura domiciliaria. La Municipalidad de Maullín y la Oficina Ciudadanato informa el calendario de recorrido de los camiones compactadores de basura domiciliaria para esta semana, considerando el feriado de ayer. Sector urbano hoy viernes 17, Maullín. Sector rural hoy viernes 17, Mantención. Se solicita a la comunidad sacar sus residuos domiciliarios con anticipación al paso del camión recolector y respetar los días establecidos para cada sector. Senda previene, junto a la Oficina Local de la Niñez, invita a todos los niños y niñas, adolescentes y familias a participar de cine de invierno con la película Super Mario Galaxy. Este viernes 17 de julio a las 16 horas en Teatro Municipal. Hoy. Además, para que sea una buena jornada, entregaremos galletas, juguitos para cada niño o niña que vaya a ver la película. La entrada es totalmente gratuita. No dejes pasar esta oportunidad. Invita Senda Previene y Oficina Local de la Niñez. Municipalidad Maullín. Atención niñas, niños, adolescentes del sector El Empalme, este sábado 18 de julio, desde las 12:30, Senda Previene y la Iglesia Evangélica Betel los invita a participar del encuentro comunitario de invierno. Habrá juegos, actividades recreativas, talleres, mucha entretención y una colación para todos los participantes. La actividad se realizará en el comedor de la Iglesia Evangélica Betel, sector El Empalme. No faltes, ven a compartir una entretenida jornada de encuentro, aprendizaje y sana convivencia. Invita Senda Previene Maullín e Iglesia Evangélica Betel. Atención la pasada, Rivera Norte. Invitación a Mateada Saludable. El programa de participación y promoción invita cordialmente a toda la comunidad a participar de una mateada saludable con mate que se realizará este sábado 18 de julio a las 14 horas en Dependencia Posta La Pasada. La invitación está dirigida a todos los materos y materas, vecinas, vecinos, así como las organizaciones comunitarias del sector que se destacan tomando mate. Los esperamos para compartir una tarde de mate, encuentro, conversación, hierba y promoción de la salud. Atención al jardín, la Junta de Vecinos número 19 del jardín cita una importante reunión para este domingo 19 del presente a las 10:30 horas en la posta del sector por haber importantes puntos que tratar, entre ellos aporte de prensa Transelect, se ruega asistencia y puntualidad, firma la directiva. El Comité de Vivienda del Empalme cita reunión a socios para este sábado 18 a las 14 horas. Se pide puntualidad. En esta oportunidad nos acompañará la Oficina de Vivienda de la Municipalidad Maullín. Nos reuniremos en la sede social de la Junta de Vecinos El Empalme. Atentamente, Directiva Comité de Vivienda El Empalme. Atención mujeres emprendedoras de Maullín, especialmente del sector Carelmapu, la ilustre Municipalidad de Maullín, en convenio con Cernameg, informa que ya se encuentran abiertas las postulaciones al taller Juntas Crecemos 2026, una iniciativa que busca fortalecer el desarrollo personal y apoyar el emprendimiento femenino. El programa beneficiará a 20 mujeres emprendedoras, quienes participan en 10 sesiones presenciales y recibirán un aporte de 150 mil pesos para invertir en herramientas o implementación de sus emprendimientos. Las postulaciones estarán abiertas desde el 13 al 31 de julio. Para postular debes ingresar con tu clave única a las plataformas Mi Portal Emprendimiento, revisar la sección Posibles Apoyos, verificar que cumples con los requisitos y completar tu postulación. Para más información o consultas, comunícate con Cindy Cárdenas Guerrero, gestora del programa, al teléfono +569 39 46 7005. No dejes pasar esta oportunidad de fortalecer tu emprendimiento y seguir creciendo junto a otras mujeres de nuestra comuna. Te invita Ilustre Municipalidad Maullín y Cernameg. Pago de patentes municipales. Informamos a la comunidad que desde el lunes 13 de julio de 2026 ya está disponible el pago de patentes municipales correspondiente al periodo julio-diciembre de 2026. Forma de pago: presencial, oficina de tesorería municipal, horario de atención de 8:30 a 14 horas. Online, en página web municipal con el RUT o rol de la patente. Este pago aplica para patentes comerciales, industriales, profesionales y comerciales MEF, siempre que se encuentren con sus pagos al día. Las patentes de alcoholes solo se pueden cancelar en forma presencial y con cédula de identidad. Fecha de vencimiento 31 de julio 2026. Ante cualquier duda pueden acercarse a la unidad de rentas y patentes del municipio. 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

que vinieron a realizar y que lamentablemente por razones climáticas y decisión de nivel central, la universidad, han tenido que regresar a Santiago. Dios las bendiga junto a seres queridos y la obra que realiza la Universidad Católica. La comunidad de Holcura invita a celebrar la Misa Virgen del Carmen el sábado 18 de julio a las 11:30 en capilla dedicada a Nuestra Madre Celestial. A todos los devotos de San Expedito se les comunica que el domingo celebraremos a nuestro mártir en la misa a las 11 de la mañana en Capilla Maullín. Horarios liturgia y misa próximos días. Sábado 18 de julio, 10 de la mañana, Capilla Cumbre del Barro. 11:30, Capilla La Holcura, fiesta patronal. 14 horas, Capilla Coyam. 15:30, Capilla La Pasada. 19 horas, Capilla Maullín. Domingo 19 de julio, 11 horas, Capilla Maullín, misa a San Expedito. 17 horas, Capilla Pasaje Amortajado. 19 horas, Capilla Padre Pío Los Carrera. Invita Padre Mirson, Consejo de Pastoral y Consejo de Fiscales. Invitación a misa al cumplirse 2 años del fallecimiento de nuestra madre Jessica Almonacid y 1 año de nuestro padre César Aguilar Comicheo. Se comunica que será un recordatorio de la misa el sábado 18 de julio en la Capilla Peñol Bajo. Se invita a familiares y amigos a acompañar. Atención, La Holcura, alrededores, invitación a misa, Santa Misa, en celebración fiesta patronal, para este sábado 18 de julio a las 11:30 horas, en la capilla Nuestra Señora del Carmen de La Holcura. Todos cordialmente invitados. Introducción a misa. Con mucho cariño invitamos a familiares y amigos y a todas las personas que conocieron y apreciaron a mi amado hermano Víctor Hugo Torres, que en paz descanse, acompañarnos a una misa al cumplir su primer aniversario de su partida a la casa del Padre. La Eucaristía se realizará este viernes, hoy 17 de julio a las 6 de la tarde, en la sede del Club Deportivo General Baquedano. Su presencia y oraciones será el consuelo y una hermosa forma de honrar su vida. Firma la invitación su hermana Fresia Torres. Invitación a misa. Con motivo de cumplir su primer aniversario del fallecimiento de nuestro querido esposo, padre, abuelo, bisabuelo, hermano, Víctor Hugo Torres López, que en paz descanse, se realizará una Santa Misa en su memoria hoy, viernes 17 de julio a las 18 horas en la sede del Club Deportivo General Baquedano. Favor que agradece eternamente su presencia, familia Torres Schwarzenberg. Invitación a misa aniversario, atención Quillagua, que no ir la posa, los muermos alrededores. Se invita a una santa misa aniversario al cumplirse 2 años del fallecimiento de nuestro hermano José Heriberto Hernández Hernández, más conocido como Eric, que en paz descanse. Esta misa se efectuará este sábado 18 del presente a las 14 horas en la iglesia de Quillagua. Queda toda la comunidad, familiares y amigos invitada a acompañarnos en este acto religioso. Invita su hermana y familia. Nota necrológica. Atención Maullín, Puelpún, Frutillar, Osorno, Bellavista, Lanco, alrededores. Con mucho pesar comunicamos el sensible fallecimiento de nuestro amado hijito, hermanito, nieto, sobrinito, primito, Bruno Agustín Mamón de Paredes, que en paz descanse, acaecido a los 4 años en Hospital Maullín. Su velatorio se está realizando en la que fuera su casa habitación en Población Tentén, pasaje 14, casa 66. Sus funerales se avisarán en forma oportuna. Firma su papá, Christopher Bamonde, y su mamá, Fernanda Paredes, y hermanito, Jacqueline Rivas, esposo, hijos y familia. Pedro Paredes, Frida Ojeda y familia. Fue una

0: 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Nota necrológica, atención que en el Mapu Maullín, la pasada Puerto Montt, tenemos el sentimiento de comunicar el sensible fallecimiento de nuestra querida madre, hija, hermana, cuñada y tía, señora Elizabeth del Carmen Mercedes Velázquez, que en paz descanse, acaecida a los 56 años en su casa habitación. Su velatorio se está realizando en la capilla de Nuestra Señora del Carmen, Carmapu. Sus funerales se avisarán en forma oportuna, firma sus hijas Fernanda Schmidt Mercedes y Constanza Díaz Merceguier, su madre, señora Rosa Velázquez e hijas y familia. 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Nota necrológica, el taller laboral Las Orquídeas de Pupalguín se dirá el dolor de nuestra socia, señora Frida Ojeda y familia, ante la pérdida de su querido nietecito Bruno Agustín Bamondes Paredes, que en paz descanse. Que Dios les dé resignación y fortaleza por tan lamentable pérdida y encuentren pronta paz en sus corazones. Nota necrológica, atención Maullín, por el Pun, Frutillar, Osorno, Bella Vista, Lanco, alrededores. Con mucho pesar comunicamos el sensible fallecimiento de nuestro sobrino y primo Bruno Agustín Bamondes Paredes, que en paz descanse. Acaecido a los 4 años en el hospital de Maullín, su velatorio se está realizando en la que fuera su casa habitación en Población Tentén, pasaje 14, casa 66. Sus funerales se avisarán oportunamente, firman César Navarro, esposa e hijos. Agradecimientos, atención al Peñol Nahuelco, damos nuestros más sinceros agradecimientos a quienes nos acompañaron al velatorio, misa y funeral de Juan Servando Gallardo Gallardo, que en paz descanse. Funeral efectuado en el cementerio de Peñol Bajo. Se agradece a todas las instituciones que se hicieron presentes, en especial a la Junta Vecinal 9 de Peñol por facilitar la sede. También agradecemos a todas mis primas que trabajaron en la cocina, en forma especial a la señora Ruth Hernández por cuidarlo durante su enfermedad. Para toda nuestra eterna gratitud de su hermana Betty Gallardo Gallardo, Ulises Gómez y Vladimir Gómez Gallardo. Nota necrológica, atención, Concepción, Puerto Montt, La Vara, Maullín, Puelpún, alrededores. Se comunica el triste fallecimiento de quien fuera nuestro querido nieto, Bruno Bamondes Paredes, que en paz descanse, acaecido el día de ayer, jueves 16 del presente. Su cuerpo está siendo velado en casa de su abuela, Jackie Rivas, en Población Tentén. Sus funerales se avisarán en forma oportuna, afirman sus abuelos, Pedro Paredes, Frida Ojeda e hijos. Condolencias. El Club Deportivo Orcoiris de Maullín expresa sus más sinceras condolencias a nuestro jugador de la Serie Mini Infantil, Christopher Bamondes, y a nuestro jugador de la Serie Damas, Carol Tillería, ante el sensible fallecimiento de Bruno Agustín Bamondes Paredes, quien paz descanse, hermano de Christopher y sobrino de Carol. En estos momentos de profundo dolor, acompañamos a toda su familia con nuestras oraciones, afecto y apoyo, deseando que encuentren fortaleza, paz, consuelo frente a esta irreparable pérdida. Descanse en paz, Bruno Agustín Bamondes Paredes. Firma el mensaje Club Deportivo Arcoíris de Maullín. Nota necrológica, atención Carelmapu, Maullín, La Pasada, Puerto Montt. Tenemos el sentimiento de comunicar el sensible fallecimiento de nuestra querida madre, hija, hermana, cuñada y tía, señora Elizabeth del Carmen Merceguié Velázquez, que en paz descanse. Acaecida a los 56 años en su casa habitación, su velatorio se está realizando en la capilla Nuestra Señora del Carmen en Carelmapu. Sus funerales se avisarán en forma oportuna, afirma sus hijas Fernanda Schmidt Merceguié y Constanza Díaz Merceguié. Su madre, señora Rosa Velázquez, hijas y familia. 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Nota necrológica. Atención Maullín, Puelpún, Frutillar, Osorno, Bellavista, Lanco, alrededores. Con mucho pesar comunicamos el sensible fallecimiento de nuestro amado hijito, hermanito, nietecito, sobrinito, primito, Bruno Agustín Bamóndez Paredes, que en paz descanse. Acaecido a los 4 años de edad, en Hospital Maullín. Su velatorio se está realizando en la que fuera su casa habitación, en Población Tentén, pasaje 14, casa 66. Sus funerales avisarán en forma oportuna, afirma su papá Christopher Bamonde y su mamá Fernanda Paredes y hermanito, Jacqueline Rivas, esposo, hijos y familia, y Pedro Paredes, Frida Ojeda y familia. 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Esa fue la primera edición de mensajes de hoy viernes 17 de julio 2026.
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5: Son las 10 de la mañana.
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Cuando son las 10 de la mañana con 9 minutos de este día viernes 17 de julio, después del temporal viene la calma, ¿eh? Anoche sonó fuerte el viento, sopló, y en varias comunas dejó estragos, comunas vecinas incluso aquí en el barrio. Nosotros anduvimos salvando por esta vez, no hubo corte de luz, menos mal, pero en otras partes sí lo hubo, así es que bien por aquello. Pasamos con nota azul ayer el temporal. Fin de semana largo para algunos, feriado ayer. Saludo a las Carmener que estuvieron de onomástico. No se pudo hacer mucho por el temporal, obviamente, pero se puede dejar para mañana, pues. Mañana, sábado, se puede retomar la celebración de las Carmener, aunque es San Federico. Nada que ver el día, le tocó un día como el mismo. Así es que las Carmenes para mañana. Ayer no se pudo hacer mucho por el clima. Imagínense con ese ventarrón, dándole vuelta un asado en el fogón a esa hora. Y oscurece temprano más encima. Así es que no se pudo ni siquiera ir a naipear, a jugar unos naipes al campo. Varias embarcaciones a nivel país, barcos, barquitos, lanchas de todos los tamaños, varadas, encalladas en la costa, producto de este temporal, de este frente de mal tiempo, que afectó ayer principalmente a varias regiones del país. Vamos a lo que nos convoca, a partir con la segunda estación Tren Matinal, aquí en el 102.7, junto a un saludo. Dice: saludo para Carmen Barría, de Población San Javier, doña Carmencita, doña Camencho Barría, de parte de su sobrina Maite. Es muy buena tía, dice, con un tema, aquí quede un poco... con un tema lindo, dice, lindo. Podía haber sido julio, ya que estamos en julio, pero me dice que hay otro pedido por ahí. ¿Cuál es? En la oscuridad, de Ana Gabriel. Dejamos a julio pendiente para el segundo tema en competencia en el mes de julio. Pues aquí está, para doña Carmencita Barría, Población San Javier, de parte de su sobrina Maite, con Ana Gabriel.

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Enseguida volveremos con más música y luego volveremos con más que noticias. 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

¿Cómo están ustedes? Bienvenidos a Más que Noticias en este horario. Titulares para la presente edición. Desde junio del 2025, la comuna de Maullín comenzó a emitir la nueva licencia digital, registrando a la fecha más de 1.600 documentos entregados a través de la plataforma del Ministerio de Transporte. 478 clientes continúan aún sin energía eléctrica, esto a raíz de los temporales, o el temporal que afectó a la zona en las últimas horas. La Municipalidad de Maullín está recordando que los contribuyentes de patentes comerciales, industriales, profesionales y de alcoholes pueden pagar ya la patente correspondiente al segundo semestre del año 2026. El programa ProDESAL Maullín invita a los productores agrícolas a participar de un encuentro de intercambio de semillas. Todo eso y mucho más en la presente edición de Más que Noticias. ¿Cómo están? Me gustó saludarles. Le entregamos el mejor de los deseos de que, luego del temporal, venga la calma a todos los sectores de la comuna de Maullín. Y precisamente relacionados a esto, 478 clientes continúan sin suministro eléctrico en la comuna de Maullín, mientras que todas las rutas de esta comuna permanecen habilitadas, se dijo durante esta mañana. Un total de 478 clientes permanecen sin suministro eléctrico en la comuna debido al sistema frontal que afectó la zona, según la información entregada por la Secretaría de Electricidad y Combustible de la Región de los Lagos. La mayor cantidad de clientes sin luz está en la ribera norte del río Maullín y concentra precisamente la mayor cantidad de hogares afectados por la interrupción del suministro. En paralelo, se indica que personal de vialidad continúa ejecutando trabajos en la ruta V560, esto a la altura del kilómetro 53, en el tramo que conecta Tres Cumbres en Maullín con el sector a Las Quemas en la comuna de Puerto Montt. La faena se tiene como objetivo reforzar, se dijo, la seguridad de la vía tras las afectaciones provocadas por las intensas precipitaciones, no solamente en las últimas horas, sino también las ocurridas días atrás. Pese a estos trabajos, todas las rutas de la comuna, se dijo, hoy se encuentran expeditas, permitiendo el tránsito normal, aunque las autoridades reiteraron el llamado a conducir con precaución debido a que las condiciones

0: De transporte. El encargado de transporte de la oficina de tránsito de Maullín, Felipe Barrera, explicó que quienes aún no poseen la licencia antigua y esta se encuentra vigente, pueden solicitar su actualización mediante un duplicado entregando el documento anterior y realizando el proceso correspondiente en el municipio de Maullín.
1: Sí, mientras la licencia de conducir esté vigente y la quieren actualizar, bueno, bajo ordenanza esto tiene un costo asociado, pero se pueden acercar al municipio a solicitar su duplicado de la licencia de conducir. Esto quiere decir que tienen que dejar su licencia en formato amarillo, digamos el formato antiguo, y se les toma la foto acá en el municipio y se les otorga la nueva licencia de conducir, la cual una vez ustedes recepcionan su licencia, la pueden tener a través de su celular. La descargan de la Play Store o App Store y ingresan con su clave única.
0: Respecto a la alta demanda de atención desde la oficina, señala que semanalmente se atienden a cerca de 40 personas en trámites que requieren exámenes médicos, además de quienes solicitan duplicados u otros procedimientos. Actualmente, la agenda se encuentra abierta y las horas para trámites con exámenes médicos se están entregando para el 18 de agosto del 2026. En relación con la ley de prórroga, se recuerda que las licencias vencidas durante el año 2025 cuentan con un año adicional de vigencia, mientras que aquellas que vencen durante el año 2026 tienen una extensión de 6 meses desde su fecha de vencimiento.
1: Sí, con respecto a la ley de prórroga, bueno, todas las licencias que vencían el año 2025 tienen un año de vigencia, pero las licencias que vencen en el año 2026 tienen 6 meses de vigencia a partir de su fecha de vencimiento. Esto, si una licencia también vence el 30 de diciembre de 2026, desde esa fecha tiene 6 meses de vigencia, pero por ende, las que ya, no sé, era 2 de enero de 2026, ya están vencidas. Así que no están acogidos bajo...
0: La municipalidad está invitando entonces a la comunidad a informarse y realizar sus trámites oportunamente en la oficina de tránsito. Cambiamos de tema porque la Municipalidad de Maullín recuerda a todos sus contribuyentes que ya se encuentran disponibles o se encuentra disponible en este caso el proceso de pago de patentes comerciales, industriales, profesionales y de alcoholes correspondientes al segundo semestre del año 2026. La encargada de rentas y patentes, Karina Urra, informó que los pagos de patentes comerciales, industriales, profesionales pueden realizarse a través de la página web, mientras que las patentes de alcoholes deben efectuarse de manera presencial en Tesorería Municipal.
2: Queremos hacerles recuerdo a nuestros contribuyentes que ya están disponibles el pago de las patentes comerciales, industriales, profesionales y de alcoholes. Las pueden pagar a través de la página web del municipio. Y recordar que las patentes de alcohol es de forma presencial en tesorería. Así que invitamos a todos nuestros contribuyentes que se acerquen al municipio. El plazo para pagar sus patentes es hasta el viernes 31 de julio del presente año. Que no dejen a última hora el pago, que eviten las multas. Así que lo invitamos a acercarse a pagar sus patentes.
0: Desde el municipio recuerdan que ante cualquier consulta o duda los contribuyentes pueden acercarse a la oficina de rentas y patentes donde van a recibir la orientación para realizar este proceso. 17 minutos para las 11 de la mañana, el programa ProDESAL Maullín está invitando a los productores agrícolas de la comuna a participar de un encuentro de intercambio de semillas, instancia a rescatar y fortalecer el uso de semillas propias y ancestrales de las comunidades y familias del territorio. La actividad se va a desarrollar en Casa de las Flores de Marta Soto, donde además se va a desarrollar un taller sobre buenas prácticas agrícolas y de conservación de semillas, selección de plantas y técnicas para su multiplicación y resguardo. Así lo señaló Agustín Riquero, quien es el encargado de esta actividad.
3: Es una invitación a todos los productores agrícolas que y guarden semillas propias, ancestrales de las comunidades o propias de las familias, a un encuentro en la Casa de las Flores, donde la señora Marta Soto, donde se va a realizar un encuentro de intercambio de semillas.

0: Se va a realizar un taller de buenas prácticas agrícolas, de conservación de semillas, cómo elegir las plantas correspondientes para poder multiplicar y poder guardar esto, este instrumento que es seguir con la agricultura.
1: La jornada se va a desarrollar durante la próxima semana en lo que significa el horario desde las 9 hasta las 16:30 horas. Esta actividad forma parte, se dijo, del plan del programa PRODESAL de Maullín. Y a propósito de actividades del PRODESAL, el programa PRODESAL Maullín, en conjunto con INDAP, realizó la entrega de vientres ovinos a usuarios de la comuna, iniciativa que busca fortalecer la producción ganadera y mejorar la genética de los rebaños de la agricultura familiar campesina. Marcelo Hernández, profesional del PRODESAL, dijo que las entregas se realizaron en sectores como Camino a los Laureles, Cariquilda y Chilcas, beneficiando en primera instancia a productores mediante proyectos del incentivo de fomento productivo de INDAP. Así lo señaló Marcelo Hernández.
2: Como se diga, bueno, se postula de acuerdo a las necesidades de los agricultores. En el fondo, aquí se hace una evaluación con el agricultor de acuerdo a la factibilidad, si es que le toca o no le toca, porque nosotros tenemos un régimen en el cual cada ciertos años les toca un proyecto IFP, que son concursos con fondos exclusivos del INDAP para usuarios PRODESAL. Y en este caso son productores ovinos, donde estaba la necesidad de cambiar vientre porque hay ovejas muy, muy viejitas, o porque de pronto también es incluir nueva genética que nos entreguen características determinadas, como en este caso, que son cruzas de razas Paul Dorset con Milchaff.
1: Los animales entregados efectivamente corresponden a cruzas de razas Paul Dorset y Milchaff, genética orientada precisamente a mejorar la producción cárnica y el desarrollo de los rebaños. Los proyectos tuvieron una inversión aproximada de 920.000 pesos cada uno, con aporte de INDAP y contribución de los propios usuarios beneficiados, provenientes del criadero Tres Aromos, cuyo representante es Pablo Velázquez.
3: Nosotros producimos ovinos de raza Paul Dorset y trabajamos también una raza especializada en producción cárnica, un hibridaje que es de Paul Dorset con Milchaff. Son los animales que hoy día estamos entregando en la comuna de Maullín para usuarios PRODESAL. Llevamos casi 10 años apoyando al PRODESAL de Maullín con nuestros animales. Hemos visto muy buenos resultados. La asesoría que brinda el PRODESAL es muy apropiada, muy contingente, muy buena a los productores. Entonces cada año volvemos y vemos que nuestros animales están produciendo bastante bien.
1: Una de las beneficiarias fue Emilia Ollarzo, del sector Cumbre La Bola, Los Laureles, quien recibió 5 ovinos gracias a este programa.
4: Sí, yo postulé, o sea, me postularon los chicos del PRODESAL y salí favorecida, sí. Pero ahora ya, igual con ovinos, trabajando de todo un poquito, sí, igual hay que sobrevivir. Igual yo tengo el apoyo de mi familia, porque yo sola no trabajo. Me apoyan mis hermanos, igual, y todos trabajamos en conjunto. Sí, muy feliz y agradecida de PRODESAL.
1: Desde PRODESAL, Maullín, destacan el trabajo del equipo técnico y el acompañamiento permanente entonces a los agricultores para impulsar el desarrollo productivo de esta comuna. Faltan 8 minutos para las 11 de la mañana y la municipalidad de Maullín continúa impulsando acciones que se puedan utilizar como recuperación y mejoramiento de espacios públicos en la comuna. En esta oportunidad se informó durante la semana que se están desarrollando trabajos en la Plaza Los Humedales, ubicado en el sector Paseo Costanera. Las labores contemplan el retiro de estructuras de madera que se encontraban deterioradas debido al desgaste provocado por las condiciones climáticas, además de trabajos de jardinería y ornamentación para mejorar el entorno. Así lo dio a conocer Marco Arriagada, encargado de aseo y ornato del municipio de Maullín.
5: Se está haciendo un trabajo de remoción de una estructura de madera que había en ese lugar, ya que está muy deteriorada, y se va a efectuar trabajo de jardinería. Se va a hacer ornamentar esa plazoleta en ese lugar y se va a retirar toda la madera, ya que igual es peligrosa con el tema de la lluvia, así que se va a dejar bien bonito. Eso se está haciendo con personal de la oficina.
1: Bueno, efectivamente los trabajos son ejecutados con personal municipal y recursos propios, principalmente enfocados en mano de obra y materiales disponibles desde la oficina de aseo y ornato. Además, se van a coordinar mejoras en la iluminación del sector con el objeto de entregar mayor seguridad y potenciar este espacio como un atractivo para los vecinos y visitantes, dijo Marcos Arriagada.
5: Todos los recursos municipales y igual se ha hablado con la oficina electricista para que puedan verificar bien el alumbrado público y que quede todo ok.
1: La Municipalidad de Maullín invita entonces a la comunidad a cuidar estos espacios que forman parte del patrimonio y la identidad local, según se indicó. 6 minutos para las 11 de la mañana. Bueno, y este sábado comienza el Festival de Teatro con estas llamadas Vacaciones de Invierno 2026 en Maullín, con espectáculos para toda la familia. Revisamos esta nota porque la Municipalidad de Maullín, a través del Área de Cultura, está invitando a los vecinos y vecinas a disfrutar de este Festival de Teatro en Vacaciones de Invierno 2026. Una programación gratuita que busca acercar el arte y la cultura a la comunidad durante este periodo de descanso. Alejandro González, encargado de cultura, dijo que la primera jornada se va a realizar mañana sábado a las 4 de la tarde en el Teatro Municipal de Maullín con un espectáculo de arte circense que contará con malabaristas, acróbatas y payasos en una presentación pensada para disfrutar con toda la familia.
6: Sábado 18 de julio, en donde damos como inicio a lo que va a ser un festival de teatro ahora en Vacaciones de Invierno, en donde vamos a partir ya con arte circense, una actividad que va enfocado a toda la familia y especialmente a los niños, del malabarismo, de acróbatas, también obviamente de payasos, así que estamos muy muy contentos en poder concretar ya esta actividad en estas vacaciones de invierno.
1: El festival va a continuar con nuevas funciones teatrales durante la próxima semana, incluyendo obras familiares y una comedia para el público adulto, todas con entrada librada, dijo Alejandro González.
6: Vamos a continuar con dos obras más familiares y también una, digamos, como más para adultos, que es comedia, en donde el martes 21 de julio, que esto es ya a las 18 horas, en el Teatro Municipal, todo esto es en el Teatro Municipal, en donde tendremos otra obra, una obra familiar que se llama Cuentos al Azar. Este cuento, digamos, es un trabajo que también que se va a hacer con el mismo público, ¿ya? Es algo interactivo, entonces súper, súper bueno, súper bonito. Y el día jueves 23 de julio a las 20 horas, en el mismo Teatro Municipal, tenemos lo que es la última obra llamada Drácula quiere morir. Una obra de una compañía de teatro, Mortis, que son de Santiago, que ellos también están participando de lo que son los temporales teatrales de acá de Puerto Montt, que en el cual ellos, bueno, nos traen una obra de una comedia, como bien te comentaba anteriormente, donde dice el famoso Conde Drácula siente que su vida ya no tiene sentido. Es algo, digamos, de lo que se va a tratar esta obra de teatro, así que
1: la invitación está abierta entonces a la comunidad para vivir esta experiencia llena de imaginación, historias y diversión en torno al Teatro de Invierno y en vacaciones, principalmente acá en Maullín. 3 minutos para las 11 de la mañana, una importante reunión sostuvo la directiva de la Junta de Vecinos número 10 de Quenuir con el alcalde Navi Sosa, instancia donde se abordaron dos temas prioritarios para la comunidad: la regularización de títulos de dominio y el proyecto de un nuevo centro comunitario. El presidente de la Junta de Vecinos, Manuel Vargas, informó que fueron entregados antecedentes de 57 vecinos y vecinas que buscan regularizar sus terrenos, un proceso que requería gestiones y apoyo para avanzar en la obtención de lo que significa financiamiento. Además, se revisó el avance del proyecto de diseño del centro comunitario para Quenuir, iniciativa que busca contar con un nuevo espacio para el desarrollo de la organización y las actividades en esa comunidad.
7: Sí, buenos días. Respecto a la reunión que tuvimos ayer, el día con el alcalde, una reunión bastante productiva para nosotros como directiva y como junta de vecinos, ya que teníamos dos puntos a tratar que eran para nosotros importantes. Primero, al respecto de los títulos de dominio de las personas del sector de Quenuir, personas que viven 20, 30, 40 años en sus terrenos, en sus casas, y que por algunas razones ellos nunca han podido obtener un título de dominio. Primeramente entregamos el listado a Don Navi de las personas, que son 57 personas, y Don Navi obviamente acogió con mucho respeto.
1: Agregó que mientras se desarrolla este proceso se acordó evaluar un apoyo para realizar mejoras en la sede actual, permitiendo mantener su funcionamiento de manera segura. Recordemos que existe un proyecto de mejoramiento de lo que significaría una nueva sede social para el sector de Quenuir, en la comuna de Maullín. Desde Sexplan, Esteban Villarroel, profesional del área de proyectos, dijo que todas sus observaciones de los dirigentes, desde su punto de vista, son bienvenidos y nosotros, dijo, los incorporaremos en la medida que sea posible dentro del diseño y ejecución de este tipo de proyecto. Presentamos el proyecto que tenemos, dijo el profesional en respuesta a la inquietud de qué fue el tema que plantearon puntualmente.
8: En lo que compete a nosotros, presentamos el estado actual del proyecto que está de diseño del centro comunitario. Él, como representante de la Junta de Vecinos y como presidente, también expuso varios puntos que son de atención, que los vamos a tomar, que están dentro del proyecto, pero vamos a hacer una evaluación, cierto, de las consideraciones que ellos presentaron al proyecto, que hoy día está en proceso de licitación, para poder tener el diseño para la posterior construcción del centro comunitario. Hoy día la voz de los dirigentes, que son los representantes de los vecinos, es muy importante. Todas las acotaciones, todos los puntos de vista son bienvenidos, nosotros los tomamos y vemos en qué medida podemos abordar, cierto, y hacer íntegra la opinión que ellos tienen dentro de lo que significa un diseño o una ejecución de proyecto.
1: Desde la municipalidad destacaron la importancia del diálogo permanente con los dirigentes y la incorporación de sus propuestas de los proyectos que se desarrollan en la comuna de Maullín. 11 de la mañana con un minuto, y en una reciente reunión o encuentro realizado en la ciudad de Castro, dirigentes de la pesca artesanal y autoridades de la Gobernación Marítima de Chiloé analizaron las preocupaciones del gremio frente a los cambios en el reglamento de buceo, normativa que actualmente permite la participación de personal extranjero con matrícula de buzo. La reunión convocada por la Asociación Chilena de Municipalidades sirvió como espacio para visibilizar, se dijo, las inquietudes sobre el impacto de estas regularizaciones. Francisco Santibáñez, encargado de la Oficina de Pesca de Maullín, subrayó la importancia de establecer una distinción clara en la normativa.
9: Dentro de las inquietudes principales y que fueron manifestadas por los dirigentes de nuestra comuna, está el hecho de tener una mirada distinta hacia las actividades de buceo acuícola con la de buceo pescador artesanal bentónico, por lo cual las autoridades tomaron nota de esto y se va a empezar a trabajar. Prontamente se va a generar un seminario acá en nuestra comuna respecto a eso y respecto a otras inquietudes de la pesca artesanal.
1: El encuentro también contó con la participación de dirigentes de la Federación Maullín, encabezados por Rubén Castillo, y Custodio Cerón, representante regional de la Comisión de Zonas Contiguas. Durante el diálogo se acordó avanzar hacia una agenda de trabajo que aborde precisamente la precariedad y los riesgos del sector, con miras a un próximo seminario en la comuna de Maullín, dijo Francisco Santibáñez.
9: Sí, la verdad es que son varias las temáticas, dentro de las cuales está el tema de las caducidades, también está el tema de los seguros para la pesca artesanal, que han sido manifestados tanto por los dirigentes como por los pescadores artesanales en general, por lo cual queremos abordar todas las temáticas que afectan a nuestra comuna y que pueden fomentar un mejor vivir para nuestros vecinos. Nosotros estamos ya coordinando con distintas invitados para que esto realmente tenga la relevancia que amerita nuestra comuna y nuestros pescadores, así que prontamente vamos a estar anunciando la fecha oficial.
1: Las autoridades se comprometieron a calendarizar entonces este mencionado seminario para dar una respuesta y forma a las solicitudes, buscando fomentar también mejores condiciones de vida y el trabajo para los pescadores de la zona de Maullín. Y emprendedores turísticos de Maullín avanzan en lo que es la creación de esta Cámara de Turismo. Revisamos esta nota porque con el propósito de consolidar el trabajo asociativo y fortalecer el desarrollo del sector en la comuna, un grupo de emprendedores turísticos de Maullín se reunió recientemente para avanzar, se dijo, en la constitución de una futura Cámara de Turismo. Esta organización, que se proyecta como un organismo de derecho privado y sin fines de lucro, busca profesionalizar la gestión y planificación de la oferta turística local. Respecto a los objetivos de este nuevo ente, Felipe Gutiérrez, encargado de la Oficina de Turismo que lidera esta iniciativa, señaló lo siguiente.
10: Con el objetivo de ya definir la constitución de una próxima Cámara de Turismo, un organismo de derecho privado pero sin fines de lucro, cuyo objetivo es consolidar un trabajo asociativo y conformar una organización ya de emprendedores turísticos o empresarios turísticos, como se le quiera llamar, poder consolidar, agruparlos y poder desarrollar distintas actividades a través de esta organización. O sea, es una organización de derecho privado, pero también va a trabajar de la mano con nuestra oficina, por supuesto, nosotros siempre orientando y apoyando las decisiones de los emprendedores, pero nos interesa que se agrupen, que se planifiquen, que se orienten.
1: Durante la jornada se destacaron las ventajas competitivas de trabajar precisamente bajo el modelo de unidad, el cual va a permitir a los empresarios locales planificar de manera conjunta, postular a diversos beneficios y vincularse con otras organizaciones de la misma naturaleza en la región de Los Lagos. Al respecto, Gutiérrez señaló que esta actividad contó con la presencia de integrantes de la Comisión de Turismo y Medio Ambiente del Consejo, que encabeza el concejal César Schwarzenberg, quienes respaldaron el proyecto y resaltaron la importancia de enfocar este trabajo en el mediano y largo plazo para potenciar el desarrollo productivo y sustentable en la comuna. En el mismo ámbito del turismo, el próximo martes 21 se va a llevar a cabo una reunión informativa dirigida a todos los emprendedores del rubro turístico de la zona. El encuentro se va a desarrollar a partir de las 11 de la mañana hasta las 13 horas en el auditorio del edificio consistorial. La instancia es organizada por la Mesa Comunal de Turismo asociada al Programa Territorial Integrado Destino Patagonia Costa. La sesión contará con la participación de la gestora territorial Tatiana Salas, quien va a informar los detalles sobre el inicio del tercer y último año de ejecución de este programa financiado por el gobierno regional a través de Corfo. Felipe Gutiérrez, quien encabeza la convocatoria, destacó el valor de este espacio de diálogo.
10: Martes 21 de julio estamos convocando a todos los emprendedores de turismo a la Mesa Comunal de Turismo asociada al PTI Patagonia Costa, al Programa Territorial Integrado, a una reunión informativa sobre el inicio del tercer año. Este es nuestro tercer y último año de programa. Este es un programa financiado por el gobierno regional a través de Corfo. Y es un instrumento de Corfo para poder potenciar a las comunas, sobre todo en el ámbito turístico productivo. En este mes parte el año 3, que finaliza en agosto del próximo año, y durante este periodo se van a desarrollar una serie de actividades que se planificaron al finalizar el año 2.
1: Gutiérrez enfatizó que, aunque la convocatoria sea formalmente una mesa comunal, está abierta a todos los actores que deseen integrarse al desarrollo turístico de las comunas, entre esas Maullín, que conforman el destino Patagonia Costa. Sobre la importancia de esta reunión, añadió que es una instancia como esta, una cámara que fortalece la unión, fortalece el desarrollo y el trabajo para fortalecer también la planificación en el ámbito turístico. Muy bien, llegamos al final de esta entrega de noticias correspondiente a este viernes 17 de julio. Más que noticias, lo hacemos con este resumen informativo de esta jornada. 478 clientes continúan sin el suministro eléctrico en la comuna de Maullín, mientras las rutas de esta comuna permanecen habilitadas después de este temporal de viento y lluvia que afectó las últimas horas a la comuna de Maullín y las costas del sur del país. Desde junio a la fecha, 1.600 documentos entregados a través de la plataforma del Ministerio de Transporte referidos a licencia digital se han entregado en la oficina de tránsito de Maullín. Se está recordando a los contribuyentes de patentes comerciales, industriales, profesionales y de alcoholes que ya está en marcha el pago del segundo semestre correspondiente a estas patentes vinculadas también al comercio de la comuna de Maullín. La Municipalidad de Maullín continúa impulsando acciones para recuperar y mejorar los espacios públicos. Se interviene la Plaza Humedales del sector Paseo Costanera. Este sábado comienza el Festival de Teatro de Invierno a las 4 de la tarde con una actividad importante gratuita para toda la comunidad. Arte Circense es este fin de semana. Dirigentes de la Junta de Vecinos de Quenuir se reunieron con el alcalde Navizosa para analizar dos temas, lo que es el proyecto de la sede comunitaria y también lo que significa los títulos de dominio para 57 vecinas del sector de Quenuir. Es todo en cuanto a informaciones. Muchas gracias por estar con nosotros. Ya vuelve toda la programación habitual del día viernes de la Radio Pangal. Exactamente, 11 de la mañana, 10 minutos.
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0: 11 de la mañana con 18 minutos de este día viernes, y seguramente el cuerpo de muchas personas lo sabe, el mío lo tiene clarito, que hoy es viernes, primera semana. Y estábamos viendo el televisor, lo que comentábamos en la mañana, este temporal, frente mal tiempo, que afecta a gran parte del país. Alerta en el norte por fuerte sistema frontal, harto en el norte de Chile, ríos desbordados, es raro. Esto lo habíamos visto en la zona central, Salto del Laja, Linares, San Fernando, Rancagua, en esa zona lo habíamos visto en los últimos 2 o 3 años, pero en el norte Chañaral también habíamos visto algo, pero en el norte, norte, norte, es raro, ¿eh? Fuerte sistema frontal desborda ríos en el norte. Por un lado, hace bien, o sea, el desierto más seco del Around the World, que tenga un poquito de agua, no es malo. Pero por otro lado, claro, la infraestructura, carreteras, caminos, puentes, que esto, que el otro, que aquí, que allá, la calle de la espada, la carabina de Ambrosio. Eso es lo malo, pero agüita en el norte, en términos generales, no es malo. Ahora saludamos a nuestros auspiciadores. 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Las 11 de la mañana con 31 minutos, ya vieron los mensajes. Estamos viendo televisión, dice: preocupación por estero Marga Marga, esto en Viña del Mar. Tiene un nivel de agua bastante. Estamos acostumbrados a ver un... ¿Quién ha ido a Viña? Sabe que el estero Marga Marga es un hilito, literalmente, un hilito de agua. Así. Es como un... Es como un miau de gato. Pero ahora parece un río. Río. Y está que llega a la parte de los puentes, el estero Margamarga, en Viña del Mar. Lo muestra la tele. Una pausa y ya regresamos con la segunda edición de mensajes aquí en el 102.7.
1: Amigos.

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4: Segunda edición de mensajes de hoy, viernes 17 de julio. El Departamento de Salud, junto a la Farmacia Popular, informa que la farmacia permanecerá cerrada del 8 al 22 de julio debido a feriado legal de la químico-farmacéutica, retomando la atención normal el día viernes 24 de julio. Gracias por su comprensión. Atención, vecinos de Maullín, recorridos de recolección de basura domiciliaria. La Municipalidad de Maullín, junto a la Oficina SEBENATO, informa calendario de recorrido de camiones compactadores de basura domiciliaria para hoy. Sector urbano, viernes 17, Maullín, sector rural, viernes 17, hoy, mantención. Se solicita a la comunidad sacar sus residuos domiciliarios con anticipación al paso del camión recolector y respetar los días establecidos por cada sector, informó Municipalidad Maullín. Senda previene, junto a la Oficina Local de la Niñez, invita a todos los niñas y niños, adolescentes y familias a participar de cine de invierno con la película Super Mario Galaxy para hoy viernes 17 de julio a las 4 de la tarde en el Teatro Municipal. Además, para que sea una linda jornada, entregaremos galletas, juguitos para cada niño que vaya a ver la película. La entrada es totalmente gratuita. No dejes pasar esta oportunidad de pasar un buen rato en familia. Los esperamos. Senda previene y Oficina Local de la Niñez. Atención, niñas, niños, adolescentes, sector El Empalme. Este sábado 18 de julio, desde las 12:30 horas, Senda Previene Maullín y la Iglesia Evangélica Betel los invita a participar del Encuentro Comunitario de Invierno. Habrán juegos, actividades recreativas, talleres, mucha entretención y una colación para todos los participantes. La actividad se realizará en el comedor de la Iglesia Evangélica Betel, sector El Empalme. No faltes, ven a compartir una entretenida jornada de encuentro, aprendizaje y sana convivencia. Invita Senda Previene, Maullín e Iglesia Evangélica Betel. Atención, La Pasada, Riviera Norte. Invitación a Mateada Saludable. El programa de participación y promoción invita cordialmente a toda la comunidad a participar de una gran mateada saludable para matear que se realizará el sábado 18 de julio a las 14 horas en dependencia de la posta La Pasada. La invitación está dirigida a todos los vecinos y vecinas materas y materos, así como las organizaciones comunitarias del sector. Los esperamos para compartir una tarde de mate, encuentro, conversación y promoción de la salud. Invita Programa de Participación y Promoción de la Salud. Atención al jardín. La Junta de Vecinos número 19 del jardín cita una importante reunión para este domingo 19 del presente a las 10:30 de la mañana en la posta del sector por haber importantes puntos que tratar, entre ellos

0: de vivienda El Empalme. Atención mujeres emprendedoras de Maullín, especialmente del sector Carelmapu, la ilustre Municipalidad de Maullín, en convenio con Cernameg, informa que ya se encuentran abiertas las postulaciones al taller Juntas Crecemos 2026, una iniciativa que busca fortalecer el desarrollo personal y apoyar el emprendimiento femenino. El programa beneficiará a 20 mujeres emprendedoras, quienes participarán en 10 sesiones presenciales y recibirán un aporte de 150 mil pesos para invertir en herramientas o implementación de sus emprendimientos. Las postulaciones estarán abiertas desde el 13 al 31 de julio. Para postular debes ingresar con tu clave única a la plataforma Mi Portal Emprendimiento, revisar la sección Posibles Apoyos, verificar que cumples los requisitos y complementar tu postulación. Para más información o consultas, comunícate con Cindy Cárdenas, gestora del programa, al teléfono más 569-3946-7005. No dejes pasar esta oportunidad de fortalecer tu emprendimiento y seguir creciendo junto a otras mujeres de nuestra comuna. Invita a Municipalidad de Maullín y Cernameg. Pago de patentes municipales. Informamos a la comunidad que desde el lunes 13 de julio 2026 ya está disponible el pago de patentes municipales correspondiente al periodo julio-diciembre de 2026. Formas de pago: presencial, oficina, tesorería municipal. Horario de atención de 8:30 a 14 horas. Pago online en página web municipal con el RUT o rol de la patente. Este pago aplica para patentes comerciales, industriales, profesionales y comerciales MEF, siempre que se encuentren con sus pagos al día. Las del cole solo se pueden cancelar de forma presencial y con cédula de entidad. Fecha de vencimiento 31 de julio 2026. Ante cualquier duda, pueden acercarse a la unidad de rentas y patentes del municipio. Citación a reunión. El Club Adulto Mayor Nueva Esperanza de Peñol cita a reunión para este lunes 20 del presente mes a las 14 horas. Se espera contar con su asistencia para tomar temas importantes. Atentamente, directiva Club Adulto Mayor Nueva Esperanza de Peñol. Atención a las Chilcas. El APR Las Chilcas informa que mañana sábado 18 de julio se realizará cobro presencial de agua desde las 10 de la mañana a las 13:30 horas en Escuela Las Chilcas. Se invita a socios con deudas pendientes a regularizar su situación para evitar cortes. Atentamente, directorio APR Las Chilcas. 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

0: Continuamos con los mensajes, avisos parroquia Maullín. A todos los devotos de San Expedito se les comunica que el domingo celebramos nuestro santo mártir en la misa a las 11 de la mañana en Capilla Maullín. Horario liturgia de misa próximos días, sábado 18 de julio, 10 de la mañana Capilla Cumbre del Barro, 11:30 Capilla El Olcura, fiesta patronal, 14 horas Capilla Collam, 15:30 Capilla La Pasada, 19 horas Capilla Maullín. Domingo 19 de julio, 11 horas Capilla Maullín, Misa San Expedito, 17 horas Capilla Pasaje Amortajado, 19 horas Capilla Padre Pío Los Carreras. Invita a Padre Milson, Consejo de Pastoral y Consejo de Fiscales. Invitación a misa. Por cumplirse 2 años del fallecimiento de nuestra madre Jessica Almonacid y 1 año y medio de nuestro padre César Aguilar Comicheo, se comunica que será un recordatorio en la misa el sábado 18 de julio en la Capilla Peñol Bajo. Invitamos a familiares y amigos a acompañar. Atención, la Olcura, alrededores. Invitación a todas y todos, Santa Misa, en celebración fiesta patronal, para el día sábado 18 de julio a las 11:30 horas, Capilla Nuestra Señora del Carmen de la Olcura. Todos cordialmente invitados. Invitación, mis aniversario. Atención, Quillagua, Quino y La Poza, Los Muermos, alrededores. Se invita a una santa misa de aniversario al cumplirse 2 años del fallecimiento de nuestro hermano José Heriberto Hernández Hernández, más conocido como Eric, quien paz descanse. Esta misa se efectuará este sábado 18 del presente a las 14 horas en la iglesia de Quillagua. Queda toda la comunidad, familiares y amigos invitada a acompañar este acto religioso. Invita a sus hermanas y familia. Porque la vida está hecha de momentos buenos y malos. Quiero agradecer por haber estado en estos momentos difíciles. Olinda González Cerón, hijos, yernos, nietos, bisnietos. Queremos agradecer la compañía ante el fallecimiento de nuestro querido esposo, padre, suegro, abuelo, bisabuelo, José Orlando González Vera. Que en paz descanse. Hacemos llegar nuestro agradecimiento especial al Hospital Base Puerto Montt, Hospital San Carlos Maullín, Hospital Temuco, Club Deportivo General Baquedano, Funeraria La Campana, señora Patricia Toledo Alvarado, por su apoyo en Temuco, todas las personas que donaron sangre, a la Municipalidad Maullín, a todas las personas que hicieron llegar donaciones, todos nuestros vecinas, vecinos, amigas y amigos, a todos nuestros familiares, a todas las personas que ayudaron a hacer el altar, ayudaron en la cocina, a todas las personas que hicieron llegar tarjetas, flores y coronas. Como familia, estaremos eternamente agradecidos por habernos acompañado en estos momentos. Agradecimientos, atención Peñol, Nahuelco. Damos nuestros más sinceros agradecimientos a quienes nos acompañaron en el velatorio, misa y funeral de Juan Servando Gallardo Gallardo, que en paz descanse. Funeral efectuado en el cementerio de Peñol Bajo. Se agradece a todas las instituciones que se hicieron presentes, en especial a la Junta 9 de Peñol por facilitar sede. También agradecemos a todas mis primas que trabajaron en la cocina, en forma especial a la señora Ruth Hernández por cuidarlo durante su enfermedad. Para todos nuestra eterna gratitud de su hermana Betty Gallardo Gallardo, Ulises Gómez, Vladimir Gómez Gallardo. Nota necrológica, atención Maullín, Puelpún, Frutillar, Osorno, Bella Vista, Lanco, alrededores. Con mucho pesar comunicamos el sensible fallecimiento de nuestro sobrino y primo Bruno Agustín Bamondes Paredes, que en paz descanse. Acaecido a los 4 años en el Hospital Maullín, su velatorio se está realizando en la que fuera su casa habitación en población Tentén, pasaje 14, casa 66. Sus funerales se avisarán oportunamente, firma César Navarro, esposa e hijos. Nota necrológica. Atención, Concepción, Puerto Montt, La Vara, Maullín, Puelpún alrededores, se comunica el triste fallecimiento de quien fuera nuestro querido nieto Bruno Bahamón de Paredes, que en paz descanse. Acaecido ayer jueves 16 del presente, su cuerpo está siendo velado en casa de su abuela Jackie Rivas en Población Tentén. Sus funerales se avisarán en forma oportuna. Firman sus abuelos Pedro Paredes, Frida Ojeda e hijos. Condolencias. El Club Deportivo Arcoíris de Maullín expresa sus más sinceras condolencias a nuestro jugador de la serie mini infantil, Christopher Bamondes, y a nuestra jugadora de la serie damas, Carol Tillería, ante el sensible fallecimiento de Bruno Agustín Bahamón de Paredes, que en paz descanse, hermano de Christopher y sobrino de Carol. En estos momentos de profundo dolor acompañamos a toda su familia con nuestras oraciones, afecto y apoyo, deseando que encuentren fortaleza, paz, consuelo frente a esta irreparable pérdida. Descanse en paz, Bruno Agustín Bahamón de Paredes, que en paz descanse. Nota necrológica. Atención, Quenuir, Puerto Montt, Punta Arenas, Quenuir Bajo, alrededores. La Asociación Gremial Quenuir comunica el sensible fallecimiento de nuestro vecino Pedro Andrés Cárcamo González, que en paz descanse. Hijo de nuestro socio Pedro Cárcamo, hermano de los socios Fabián y Erwin Cárcamo. Sus restos están siendo velados en Salón Velatorio, Capilla Santa Rosa de Quenuir, y sus funerales se realizarán el sábado 18 de julio con una misa a las 13 horas en la Capilla Santa Rosa para ser trasladado después al cementerio de la localidad. Directivas, socios se adhieren al dolor de la familia en estos difíciles momentos. Firma Asociación Gremial Quenuir. Nota necrológica. Atención, Carelmapu, Maullín, La Pasada, Puerto Montt. Tenemos el sentimiento de comunicar el sensible fallecimiento de nuestra querida madre, hija, hermana, cuñada y tía, señora Elizabeth del Carmen Mercedes Velázquez, que en paz descanse. Acaecido a los 56 años en su casa habitación, su velatorio se está realizando en la capilla de Nuestra Señora del Carmen en Carelmapu. Sus funerales se avistarán oportunamente. Firma a sus hijas Fernanda Schmidt Merseguier y Constanza Díaz Merseguier, su madre, señora Rosa Velázquez, e hijas y familia. 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Nota necrológica. Atención, Maullín, Puelpún, Frutillar, Osorno, Bellavista, Lanco, alrededores. Con mucho pesar comunicamos el sensible fallecimiento de nuestro amado hijito, hermanito, nieto, sobrinito y primito Bruno Agustín Bahamón de Paredes, que en paz descanse. Acaecido a los 4 años de edad en Hospital Maullín. Su velatorio se está realizando en la que fuera su casa habitación en Población Tentén, pasaje 14, casa 66. Sus funerales se avisarán en forma oportuna. Firma su papá Christopher Bamonde y su mamá Fernanda Paredes y hermanito Jacqueline Rivas, esposo, hijos, familia, Pedro Paredes, Frida Ojeda y familia. 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Nota necrológica. Atención, Carelmapu, Maullín, La Pasada, Puerto Montt. Tenemos el sentimiento de comunicar el sensible fallecimiento de nuestra querida madre, hija, hermana, cuñada y tía, señora Elizabeth del Carmen Mercedes Velázquez, que en paz descanse. Acaecida a los 56 años en su casa habitación, Sube la torre y se está rezando en la capilla de Nuestra Señora del Carmen en Querelmapu. Sus funerales avisarán oportunamente. Firma sus hijas Fernanda Schmidt Mercier y Constanza Díaz Mercier. Su madre, señora Rosa Velázquez, hijas y familia. 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Nota necrológica, atención Maullín, Puelpún, Frutillar, Osorno, Bellavista, Lanco, alrededores. Con mucho pesar comunicamos el sensible fallecimiento de nuestro amado hijito, hermanito, nietecito, sobrinito, primito, Bruno Agustín Bamóndez Paredes, que en paz descanse, acaecido a los 4 años de edad, en Hospital Maullín. Su velatorio se está realizando en la que fuera su casa habitación en Población Tentén, pasaje 14, casa 66. Sus funerales se avisarán oportunamente. Firma su papá, Christopher Bamonde, y su mamá, Fernanda Paredes, y hermanito, Jacqueline Rivas, esposo, hijos y familia, Pedro Paredes, Frida Ojeda y familia. Fue una gentileza de funerales la campana que atiende en Pedro Montt, pasaje de los regidores 8189, a un costado ex centro comunitario en Maullín, las 24 horas del día, con sus fonos al 652-451-460 o al 993-18-6268. Esa fue la segunda edición de mensajes de hoy, viernes 17 de julio 2026.
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11 de la mañana con 13 minutos, es hora de darnos una vuelta en el aire. Continúa mostrando imágenes en televisión de botes de pesca artesanal varados en la costa, producto del temporal, zona central, Valparaíso, Viña, tratando de rescatarlos con grúa. Ayer hubo una maniobra con un camión grúa que estaba tratando de rescatar un bote de fibra y se le fue con todo ahí el que instaló la grúa, o el que operó la grúa. Se dio vuelta camión con grúa y con todo, con bote, se mandaron el condoro, la grúa pluma. 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
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Ahí están los auspiciadores de la segunda estación trimatinal. Son las 12:24, casi para la pausa a las 12:30. Siga con nosotros aquí en el 102.7.

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Son las 12 del día con 38 minutines. Hasta ahora siguen mostrando imágenes en distintas partes del país sobre el tiempo, los tiempos, este frente a mal tiempo, que la verdad es que desde arriba hasta abajo, ¿eh? Chile es largo, pero en varias partes del país está azotando el viento y la lluvia. A propósito de eso, revisamos el clima pronóstico para las dos ciudades más cercanas que tenemos. Puerto Montt dice que hoy viernes estaría nublado y chubascos débiles, nublado en la noche solamente. No dice nada de viento, ¿eh? Ojo, no dice nada de viento para hoy. Para mañana sábado, solo nubes, ni lluvia ni viento. Para el domingo, mejorando, fíjese, Puerto Montt, nubosidad parcial tarde y noche. Lunes, mejorando también, nubosidad parcial toda la jornada, despejado en la noche. Martes, ahí volvería las nubes y las gotitas en la tarde y en la noche. Pero el pronóstico para domingo y lunes es positivo para Puerto Montt, tomando en cuenta la fecha del año. Veamos ahora qué es lo que dice Ancud, la otra ciudad cercana que tenemos. Para hoy viernes, nubosidad parcial, fíjese, tarde y noche, Ancud. Nada de viento ni lluvia hoy. Sábado, nubosidad parcial, solo nubes en la tarde y noche para Ancud. El domingo 19, nubosidad parcial, tarde y noche. Lunes 20, nubosidad parcial, nubes solamente en la tarde y en la noche. Y el martes 21, al igual que Puerto Montt, volverían las precipitaciones, las gotitas, pero en la tarde y en la noche, en Ancud, martes 21. Ahí está el pronóstico que nos entrega la Dirección Meteorológica de Chile para las dos ciudades más cercanas que tenemos, que es Puerto Montt, capital regional, y Ancud. Son las 12:40, seguimos programando por ustedes, parece. Después vemos el diario en el siguiente bloque para ver cuáles son los titulares del día de hoy.

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Las 12 del día con 47 minutos de este día viernes. El viernes 17 de julio, el onomástico. Hoy día recuerda quienes llevan el nombre de Carolina. Santa Carolina tiene un nombre de vino, de vinacho. Santa Carolina. Mañana es San Federico 18, así que esperemos que lo pasen espectacular. Mañana. Por lo pronto tenemos que revisar la portada del Yankee West, eso lo habíamos comprometido en el bloque anterior. ¿Qué es lo que trae en titulares hoy día? El principal dice: carabinero baleado durante operativo es Puerto Montino. La principal foto de portada es bien curiosa. Circuló ayer por redes sociales. Es sobre el clima, pero son, creo que, 4 o 5 postes de tendido eléctrico que va al borde de carretera que están casi en el suelo. Están sujetados por seguramente por el tendido, los cables son muy resistentes, pero los postes están casi en el suelo. Dice: rachas de viento de hasta 90 km por hora provoca caída de postes y árboles. Es impactante la foto. Ayer circuló en redes sociales, mencionaban que ahí los comentarios, que esos postes habían sido puestos, instalados no hace mucho, y es primera vez que se ve esto, a través de redes sociales, al menos postes inclinados casi en el piso, y no uno, sino que son como 4 o 5 en línea que están con el mismo grado de inclinación, menos de 45 grados. Uno

piense, dice, estas estructuras son pesadas, un poste, ¿cuánto pesa? Uno piensa, ¿qué profundidad es la que se recomienda para enterrar estos postes? ¿Y qué tipo de suelo o sujeción se le colocan a este tipo de infraestructura para que no ocurra esto? Claro, un árbol añoso, un gancho grande, pesado, cargado de agua con lluvia, puede caer, pero un poste concreto, hormigón armado, con fierro por dentro, vientos de 80, 90 kilómetros a la hora, te creo, con 150 kilómetros a la hora, ya, que mueva un poste, o un terremoto 9.5, como dicen los testigos, que decían que los postes bailaban de un lado a otro, pero esto es raro, ¿eh? Es raro, es como que está caro el saco de cemento, la mezcla pobre, o el hoyo a 30 centímetros. Ahí, por ahí debe estar la ecuación, ¿eh? El hoyito cortito, el cemento caro, un ripio escaso, quién sabe. Ahorrar costos. 12:51, seguimos acompañándolo con las canciones aquí en el 102.7.

Las 12:55 minutos de este día viernes 17 de julio. Mañana, hoy día hay bailables, ¿o no? ¿Viernes? ¿No? ¿No? El sábado sí. Mañana sábado 18 hay bailables de fin de semana con don Jaimelo. Y el domingo es la final del Campeonato Mundial de Fútbol de la COCFIFA. Se enfrentan España y Argentina. Domingo, 3 de la tarde, hora chilena, si no me equivoco, final de la Copa Mundial de Fútbol. ¿Qué le parece? Ahí sí que va a ser el que raya, raya, ¿no? A morir pichicho. O se rompe o se raja. Una, dos. Final del Campeonato Mundial de España, Argentina. Domingo, 3 de la tarde. Así es que saludo para nuestros amigos del Pato que llegaron a la final. Todavía deben estar celebrando el partido del 15. De corrido ahí, asado parado, este domingo. Todos con su polera ahí. Pañuelo celeste al cuello. Con su facón atrás en el cinto, con polaina, obviamente pabellón nacional a tope, himno nacional ahí en el Pato, fuego en el Pato, este domingo, y por lo menos unos dos o tres asados parados, ¿eh? Gasta leña, sí, se demora, es largo, más que el asado chileno que es así horizontal, gasta más leña, es más largo. En la espera, y a veces queda medio crudón el asado parado, a veces, no siempre, hay que ser maestro. Pero deseamos que le vaya bien, pues, ahí a los amigos Fuego en el Pato, consulado argentino en el sector de Peñol, a la cónsul y al cónsul argentino, ya saben ya, el domingo a morir pichicho nomás. Tienen que tener fernet con coca ahí. ¿Qué más? Unas facturitas. No, esas exentas de IVA, no la factura, no, ponerse a jugar con factura no procede, no es bueno. Me refiero a las facturitas que venden en Bariloche con cafecito y chocolate caliente, esas facturitas. Y el asado que ha parado, se demora más, gasta más leña, pero tiene que ser asado parado, argentino. Ya pues, que le vaya bien a los futboleros ese día, hagan sus apuestas y nos volvemos a encontrar el lunes 20, ya con campeón mundial de fútbol, y ahí vamos a comentar, seguramente Estación Deportiva, va a haber el lunes o martes, por ahí, calculo yo, don Gerardo debe estar preparando eso también para la próxima semana, que es la penúltima del mes de julio. Nosotros vamos a seguir abriendo la segunda estación con Julio Iglesias me refiero. Todavía quedan hartos temas y hartos éxitos musicales con Silverio Silva, sí, Caracoles, para poder abrir la segunda estación en este mes de julio con Julio. Nos vamos. Don Sebastián estuvo en los controles, controlando todo, lo tuvo todo bajo control. Por eso estuvo en el control. Y en el micrófono su servidor, nos encontramos la próxima semana ya con campeón mundial de fútbol. Ojalá pueda ser Argentina para que ahí en el fogón el Pato tiren la casa por la ventana, la bandera por la ventana, el facón por la ventana, todo. Que les vaya muy bien, que estén bien. Chao, gracias.

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2: 13:04.
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6: ¿Qué tal? ¿Cómo están? Les saluda Carlos Maturana. Les doy la bienvenida a esta nueva edición de noticias donde sabremos del balance de Senapred por sistema frontal. Hay más de 400 albergados y casi 800 casas con daños. Abordaremos la ampliación de detención contra 5 carabineros investigados por allanamientos ilegales y falsificación en Chillán. Hablaremos del presidente Kast, que anticipó uso de fondo constitucional de emergencia por daños provocados por sistema frontal.
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6: El gobierno hará uso del 2% del Fondo Constitucional de Emergencia para ir en ayuda de las zonas afectadas por el severo sistema frontal que golpea al país. La medida busca agilizar la entrega de recursos económicos y logísticos para enfrentar los destrozos de las lluvias y vientos que ya dejan a 3 personas fallecidas. El presidente José Antonio Kast abordó el despliegue señalando que se anticipó la posibilidad del uso del 2% de emergencia para todas las localidades afectadas.
7: Decir que ya hemos tenido 2 reuniones en semanas previas con los gobernadores de todo Chile y que se, en base a la conversación que se tuvo con ellos, se anticipó la posibilidad del uso del 2% de emergencia para todas las localidades afectadas. Se dictó el decreto 1212 a comienzos de la semana. Eso facilita mucho, los gobernadores en eso están contestes de que es una medida preventiva importante.
6: El temporal ha provocado masivos cortes de energía, dejando a más de 300.000 clientes sin suministro en el sur por las fuertes ráfagas, marejadas y lluvias intensas. Además, se reportaron problemas operativos en el aeropuerto Carriel Sur de Concepción, lo que obligó al mandatario a trasladarse por tierra para evaluar los daños. Ante la continuidad de las lluvias, el Ejecutivo reforzó el llamado a respetar las evacuaciones dictadas por Senapred en zonas de riesgo. Las Fuerzas Armadas se encuentran desplegadas apoyando las labores de asistencia y resguardo de la población damnificada.
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6: El juzgado de garantía de Chillán amplió la detención de 5 funcionarios de carabineros investigados por diversos delitos, entre ellos allanamientos ilegales y falsificación. La fiscalía continuará realizando diligencias antes de la formalización programada para este sábado, tras la aparición de nuevos antecedentes en la causa. El informe es de María Belén Araya.
9: El juzgado de garantía de Chillán amplió hasta este sábado la detención de 5 funcionarios de carabineros investigados por presuntos allanamientos irregulares, detenciones ilegales a premios ilegítimos, falsificación de instrumento público y obstrucción a la investigación. La medida fue solicitada por la Fiscalía durante el control de detención, luego de que surgieran nuevos antecedentes considerados relevantes para la causa. Las detenciones fueron concretadas por personal de la Sección de Asuntos Internos de Carabineros de Ñuble en cumplimiento de una orden judicial. Habla el fiscal jefe de Chillán, Sergio Pérez.
10: La orden de detención que se cumplió fue por los delitos de allanamientos irregulares, detenciones ilegales, apremios ilegítimos, falsificación de documentos públicos, obstrucción a la investigación, entre otros delitos. En virtud de que en los procesos de detención y allanamientos realizados, se encontraron algunas evidencias que son relevantes, es que nosotros como Ministerio Público pedimos la ampliación por 2 días para efectos de poder cotejar estos nuevos antecedentes y poder formalizar adecuadamente los cargos el próximo día sábado.
9: Los imputados corresponden a 3 oficiales y 2 suboficiales que prestaban funciones en la Segunda Comisaría de Chillán. La audiencia de formalización quedó fijada para este sábado, oportunidad en que el Ministerio Público presentará los cargos en su contra. Carabineros informó que los 5 funcionarios fueron dados de baja o se encuentran en proceso de desvinculación. La investigación se inició tras una denuncia presentada por un organismo interno de la institución, cuyos antecedentes fueron derivados posteriormente al Ministerio Público.
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6: Dos personas fallecieron y otra quedó herida de gravedad tras el volcamiento de dos motocicletas frente a la cárcel de Acha, en el acceso sur de la comuna de Arica. Carabineros investiga las causas del accidente.
5: La región del Biobío.
6: Las intensas marejadas causadas por el sistema frontal provocaron el colapso de un tramo de 2 metros de la ciclovía en la costanera de Dichato, dejando la estructura fracturada e intransitable para peatones y ciclistas.
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6: Nos movemos hasta la región de Valparaíso. Ahí Nicolás Donoso nos cuenta cómo se está viviendo el desarrollo del sistema frontal. Lluvias, anegamientos y marejadas marcan la pauta por la zona. Nico, ¿cómo estás?
11: Hola, ¿cómo están? Buenas tardes. Una región de Valparaíso que ha resistido de buena forma, pero con aprensiones respecto a lo que pueda suceder en el mayor día de precipitaciones, que es este viernes, y que va a afectar entonces tanto al borde costero como a la zona del interior. Es el balance que realizan autoridades. Ha habido algún que otro derrumbe de alguna vivienda, sobre todo durante la jornada del jueves, inundaciones en calles principales de las comunas de Viña del Mar y Valparaíso, caída de ramas que han producido principalmente cortes de suministro eléctrico, pero la situación se ha mantenido, reiteramos, de momento controlada. Por ejemplo, en el caso del suministro eléctrico, si ayer eran más de 50.000 personas sin este suministro eléctrico, ahora ya son más de 84.000, de acuerdo a lo que señalaba la ministra de Energía, Jimena Rincón. En otras partes también se ha mantenido todo con cierta normalidad, el caso del estero Marga Marga en Viña del Mar, la situación del socavón que se produce en 2023 en edificios Miramar, Kandinsky, Santorini, con la función que han tenido los colectores, por momento han aguantado de buena forma. En todo caso, se mantiene el monitoreo constante por parte del Serna Geomín, también del Ministerio de Obras Públicas, de la Dirección de Obras Hidráulicas, y es el panorama entonces en esa situación. Se han visto afectadas comunas con corte de suministro eléctrico, principalmente en Cartagena, en lo que es el litoral de los Poetas, también las comunas de Villa Alemana, de Quilpué, lo propio con Viña del Mar y Valparaíso, y hubo una alerta SAE durante la jornada de ayer en la comuna de Quilpué, específicamente sector de Pompeya Norte, una de las zonas como referencia que fue afectada por el mega incendio del Gran Valparaíso los pasados 2 y 3 de febrero del 2024. Lo reiteramos, fue una alerta preventiva, en ningún caso hubo alguna afectación de una persona, pero se hizo esta recomendación con el fin de poder eventualmente evitar algún tipo de inundación o algún tipo de anegamiento. También en una pasarela en plena Avenida España, que es la principal arteria que conecta las comunas de Viña del Mar Valparaíso, sucedió que en algún momento tenía riesgo de poder caerse y por tanto se va a terminar sacando para con el fin de que finalmente no se produzca algún tipo de complicación. Y hay que referirse a la situación del transporte público. Las personas han ido priorizando el uso del metro, la estación de F-Trenes Valparaíso-Limache, que conecta justamente las comunas del interior con Viña del Mar y la ciudad de Puerto. Bueno, en esa situación en específico se ha encontrado en algún momento suspendido durante la mañana, principalmente por corte de suministro eléctrico. Se prevé que ya las próximas horas se pueda ir eso recuperando con el fin de evitar que se produzcan aglomeraciones o algún tipo de atochamiento. Y en cuanto a aguacaída, hasta las 8 de la mañana, solamente de la mañana, de acuerdo al informe de pluviometría que entrega el Centro Marítimo de la Armada, ya habían caído 78 milímetros en este sistema frontal que inició ayer. Se proyecta que puedan caer cerca de 70 más durante esta jornada, con ráfagas que oscilan entre los 70 hasta acercándose a los 100 kilómetros por hora. También la situación de las marejadas de 3 a 5 metros. E inclusive hay un aviso de probables tormentas eléctricas. Es la situación, el panorama acá en la región de Valparaíso.
6: Gracias, Nicolás, por el completo informe. Estamos en contacto. Las autoridades realizaron un nuevo balance asociado al sistema frontal que afecta a gran parte del país. Aunque los cortes de suministro eléctrico van a la baja, el número de viviendas con daños alcanzó las 800 estructuras.

0: durante la mañana, dicha situación se va a normalizar, por lo tanto, esperemos que no haya nuevas alertas rojas en el país.
1: Las nuevas cifras no contemplan variación en la cantidad de fallecidos, por lo que se mantienen 3 personas. Sin embargo, la cantidad de personas heridas aumentó a 7, mientras que los albergados hicieron lo propio con 466. El número de aislados en la región de Coquimbo suma 158 y se mantiene en un especial monitoreo en la zona, que espera sus horas más críticas la jornada de hoy viernes. El total de viviendas destruidas es de 5. Aquellas que sufrieron daños mayores o leves aumentó a 796 y 300 estructuras se mantienen en evaluación, por lo que es este número el de mayor fluctuación durante el día. Los cortes de suministro eléctrico van a la baja con 257.000 clientes afectados, principalmente en la Araucanía. Habla la directora nacional de SNAPRED, Alicia Cebriano.
2: Y reiterar el llamado a cuidarnos entre todos para poder enfrentar estas horas que vamos a probablemente experimentar el pic de precipitaciones en este tramo entre Coquimbo y O'Higgins de este sistema frontal.
1: Desde SENAPRED recordaron la suspensión de clases entre las regiones de Atacama y la Araucanía e insistieron en la necesidad de estar atentos a los canales de información.
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5: Una lactante de 6 meses con la enfermedad de Pompe será trasladada desde el hospital de Castro hasta el de Puerto Montt para recibir su tratamiento. Es el único caso de esta compleja patología registrado en Castro y Chiloé. Al cierre informamos sobre un terremoto que afectó a la costa de México. El sismo tuvo una intensidad preliminar de 7.4 grados y se sintió en diversos países de América Central. Continuaremos monitoreando los efectos del sismo y traeremos información actualizada sobre esta emergencia en la siguiente edición de Noticias.
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2: Son las 15 horas.
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3: Alani, arregla tus cosas.
4: ¿Por qué?
3: Te tienes que ir ahora.
4: ¿Por qué ahora tengo que despedirme de Ignacio?
3: No puedes despedirte, Ignacio. Tienes que irte ahora.
4: ¿Pero con qué me voy a ir? ¿Cómo...?
3: No preguntes nada.

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2: Son las 16 horas.
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3: Recuerda siempre, guerrero mío, que la fe es esa fuerza que nos motiva a realizar cosa perfecta y cosa correcta. La fe es persistencia, la lucha por grande objetivo. Para el que tiene fe no existe imposible en la vida. Donde hay fe, hay amor. Donde hay amor está Taita Dios. Y donde está Taitica Dios, nunca falta nada. Sean bienvenidos a este su programa Conocimiento Ancestral Indígena.
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3: Saludo a toda mi bella familia del alma que nos escucha allá en la región bonita de Llanquihue de los Lagos, ya

0: Indígenas Nativas. Atiendo en Puerto Montt el lunes 20. Este lunes 20, la consulta en la ciudad de Puerto Montt. Toma nota la dirección para que usted vaya. 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Y atiendo en Puerto Varas el martes 21 de julio, en la calle Colón 179. Entonces, invitado mi guerrero, Maullín, Calbuco, Los Muermos, Puerto Montt y Puerto Varas, próximas ciudades a visitar, los indígenas del Putumayo. Voy a entregar el paquete indígena de la salud, el paquete Putumayo, paquete Ticunas, las plantas, las medicinas, las protecciones. Voy a ayudar en la consulta personal. Si no hay suerte, no hay amor, no hay salud. Si hay daño, maldad, brujería, cortar con la mala suerte. Toma nota la teléfona. 941-03-9660. Estoy orientando. Ya estamos nosotros preparándonos para las visitas. 941-03-9660. Vamos a ver a quién oriento. Orientando a don Tarcisio. Llevando el programa al corazón, a las maloquitas, allá a mi bella familia del alma. 941-03-9660. Tenemos un llamado. Aló. Deme su nombre.
1: Hola, aquí con Berta.
0: Gracias, amiga Berta. ¿De qué lugar se comunica?
1: De Cochamó.
0: De Cochamó, allá, gracias, abajo, abajo de Puerto Montt. Muchas gracias a la sintonía.
1: Sí.
0: Deme su fecha de nacimiento, amiga Berta.
1: El 27 de mayo.
0: ¿Sí?
1: De 1964.
0: Que mi Dios bendiga la salud, la suerte, la paz, la prosperidad y la felicidad para su hogar, para su familia, para sus seres queridos. Ponga en su mente esas personas que ama y lo que hoy hace parte de su familia, correcto, lo que hoy es su hogar. Primero que todo, está bastante enferma. La salud se le ha escapado como el agua entre los dedos. Y la salud es el tesoro de la vida, pero usted es fuerte, usted es luchadora. Por más de que está enfermita y que se ha visto postrada, no pierde la esperanza y cuida mucho de su salud. Pero ha estado decaída de espíritu, y cuando el espíritu se degenera, la salud también se desquebranta de una forma más acelerada. Esta carta me está mostrando que ha tenido últimamente, hermana, mucha tristeza, mucha pena, porque se encuentra prácticamente postrada. Cuando nosotros perdemos la actividad diaria, cuando la enfermedad nos lleva a postrarnos en una cama, llega la depresión, y es lo que estoy viendo a través de las cartas del tarot. Su enfermedad está en la parte cerebral, y su enfermedad necesita de la ciencia médica, necesita de una recuperación con tratamientos, con ayuda. Usted sufrió una ACV, ¿verdad?
1: Sí.
0: Pero algo que me preocupa es que ha sido difícil la recuperación, y no se explica por qué ha estado pendiente y no ha podido recuperarse como ha querido. Hay cosas malas al hogar, hay envidias. Yo siempre digo, la envidia es el arma del incapaz, envidioso el que nos quiere ver destruido, a nuestra propia familia, y hay envidias al hogar. Cuando la envidia se acompaña de mala arte y de cosas malas, llegan los fracasos, llegan las tristezas. Quiero que reciba el paquete Putumayo, se lo voy a regalar, hermana mía. No importa la distancia, los kilómetros, se lo hago entrega con amor, se lo envío. Y estos elementos me la van a ayudar. Quiero darle a conocer una persona envidiosa de la misma familia, a que se proteja, que se cuide, porque y nosotros a veces confiamos de todo el mundo y depositamos esa confianza en la persona equivocada, hermana mía. Quiero que usted se cuide y se proteja, reciba los elementos de cura. ¿Me los recibe con fe?
1: Sí,
0: se los voy a regalar.
1: Fe, con mucho amor.
0: Se los voy a regalar y vamos a traer salud, que es el tesoro de la vida. Es lo que más está necesitando. ¿Le hablé con verdades?
1: Sí, sí.
0: Gracias. Atenta a mi llamada y gracias a ese minuto de su tiempo. Hasta pronto.
1: Gracias a ti.

0: Chuck.
1: Yo lo vi. Lo vi cuando iba a atentar contra su vida, compadrito. Cuando iba a atentar contra usted. Lo vi en la huesita de la cuzumba, en la hojita, en la caracola sagrada, en las arenas de la destino. Lo vi como rezandero, como curandero que es el Tarcisio, pero le voy a dar protección indígena, aseguranza de selva, para que ande libre.
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1: Marque la teléfona, estoy mirando las cartas del tarot. Estoy mirando los huesitos de la cuzumba, las caracolas. Estoy orientando. 9-41-03-96-60. Repito, toma nota. 9-41-03-96-60. Una llamada más, ¿con quién hablo? Deme su nombre.
3: Raquel del Carmen Fuensalía Moreno.
4: Amiga Raquel, gracias. ¿De dónde se comunica?
3: De Calama.
4: Deme su fecha de nacimiento, hágame el favor.
3: 14 de febrero.
4: Sí.
3: Del 56.
4: Vamos a sacar 4 cartas. Y quiero que ponga en la mente, en el corazón, su familia, su hogar.
3: Sí, lo que pasa es que
4: yo... No me diga nada, mamá. Escúcheme. Deje que yo le oriente y que las cartas del tarot me hablen por usted. Ponga en su mente y en su corazón lo que quiere saber, ¿correcto? Lo primero que todo, la felicito, porque es una mujer luchadora, una guerrera con corazón de león. Es una mujer amante a la familia, al buen vivir. Me pregunta por un hijo. ¿Cómo se llama él?
3: Juan Pablo.
4: ¿Y qué fecha tiene Juan Pablo?
3: 30 de mayo del 90.
4: No hay felicidad en su corazón.
3: No, sí es eso.
4: No hay felicidad. Está en depresión, está en tristeza y rodeado por mucha envidia. Usted está enferma. Enferma al cuerpo, enfermedad a la sangre, es azúcar, esa diabetes, esos problemas de la tensión. También enfermo el estómago. Y ese decaimiento al espíritu, que es esa misma depresión que a veces le acompaña a su hijo. Un hogar cargado, una mujer tocada por el sentimiento de la envidia. ¿Usted sabía que el hogar está cargado?
3: Me habían dicho.
4: Hay que limpiar con plantas dulces, plantas amargas. Hay que tener la presencia de Dios en ese hogar y proteger. Creer en todo es malo, pero creer en nada es peor. Y hay que proteger este hogar. Quiero regalarle el paquete Putumayo. Quiero que le regale el aceite Madre Selva a su hijo. Que lo aplique en su cuerpo. Quiero que reciba el Cholagogue Putumayo. Esta mistura de plantas ancestrales me le va a ayudar en esos problemas a la sangre. Colesterol, triglicéridos, azúcar, vamos a controlar. Y quiero que le regale el secreto del cascabel a su hijo. Es una protección indígena ancestral. Estos elementos me van a ayudar a levantar a usted y a su hijo, me la van a ayudar mucho. ¿Usted me lo recibe con cariño?
3: Sí, por supuesto.
4: Y que sea el testimonio más adelante, el pago para nosotros. Quiero que tenga ahora en un rato más o en el día de mañana, yo le voy a devolver un llamado y le voy a tomar nota para enviarle a su ciudad estos elementos de cura. Y vamos a mirar de dónde vienen estas energías negativas y a pedir a Dios del cielo retirarlas, ¿correcto? Esté atenta a mi llamado.
3: Perfecto.
4: ¿Le hablé con verdades o le mentí en algo?
3: No, está bien.
4: Le agradezco la confianza que me brinda y acuérdese que los mejores días de su vida están por llegar, no los ha vivido aún. Quiero hacerle llegar este regalo y que se recuerde de los indios Putumayo con cariño. Un abrazo.
3: Igualmente.
4: Hasta pronto.

0: cuerpo, me da puntada, dolor de cabeza, cerebro de repente. Se me corría la rodilla, no puedo caminar. Que vengan para acá, yo, como me vieron, no es mentira, es lo que es cierto. Si la persona que está enferma, que vengan. Estoy contento, gracias a Dios.
1: Muy dolorosa, empezando del hijo de mi esposo. Y después que tengo un solo hijo y tuve problemas con la señora. Y por eso vine aquí, porque a usted lo escuchaba siempre, siempre, siempre, pero nunca se me ocurrió venir. Pero como ya no da más, porque no es cosa muy horrible que le estén haciendo daño a mi hijo, a los hijos de uno. Uno da la vida por los hijos. Que hagan un sacrificio, nonne, que hagan un sacrificio y vengan, que no se dejen morir, porque yo lo he pasado por todas. Y un día dije, no, basta, está bueno ya.
2: Ay, venía tan enferma yo, en Diosito, venía mal. Yo venía muy enferma hasta que me decidí venir para acá. Sentía dolor a las pechugas, sentía dolor a una pierna que como que se me adormecía. Entonces, todo eso me sentía mal. En mi mente había muchas cosas que no me costaba un mundo quedarme dormida. Así que ahora, ayer cuando vine, me sentí pero súper bien, dormí tan bien en Diosito. No, si mi fe es muy grande en usted, yo sé que usted hace cosas muy buenas.
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6: Son las 17 horas.
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2: Son las 18 horas.
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Bienvenidos a un nuevo especial. Hoy presentamos la música de la cantante norteamericana de origen puertorriqueño, Jennifer López.

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0: Bien amigos, llegamos al final de este especial con algunos de los éxitos de la cantante norteamericana Jennifer López. Les dejamos con esta última canción. Será hasta pronto.
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3: Son las 19 horas.
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2: 19:59.
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